al enemigo. Y si el enemigo se te sienta a tu mesa, piensas que nunca vas a poder seguir adelante. Déjalo que te hable, déjalo que primero charle de cosas, platique de cosas sin sentido, pero luego te empezará a decir que las cosas no te van a ir bien. Recuerda que el Salmo 23 dice que estás en presencia de tus enemigos y no en ausencia de tus rivales. Así que el diablo va a hacer que la cabeza te dé vuelta y recordarás una y otra vez que estás rodeado. Por eso él te dice, vas a fracasar, las cosas no van a terminar bien para ti, estás arruinado, nunca vas a regresar, nunca vas a ganar esta pelea, nunca vas a ser libre, date por vencido, estás acabado. Y él sabe por qué grietas meterse. Si él ve tu baja estima, por allí entrará. Y te dirá cosas como, lo que pasa es que no tuviste una buena crianza. Como te criaron tus padres, agradece que eres normal. A todo lo que te faltó, gracias a Dios que no eres delincuente. Y en esa iglesia no te comprenden. Yo creo que no vas a poder ser nunca el hombre que quisiste ser. ¿Te parece, Sata? Y de compadre a compadre te empieza a hablar. Él pide su orden de camarones, tú tratas de degustar tu hamburguesa. Por eso el Señor dice que Él es tu pastor y Él ha preparado mesa para dos. Y tú tienes que permitir, apenas te sientes en la mesa, dejar que el pastor te hable, que las palabras de Dios te penetren. No le des al diablo un asiento a tu mesa. Si el enemigo se sienta a tu mesa, te va a decir que nunca saldrás adelante. Si el enemigo se sienta a tu mesa, te pasará también algo muy particular. Te va a hacer creer que siempre la mejor comida está en la otra mesa. El enemigo se sienta a tu mesa y te tienta con esos pensamientos. Él te dice, mira hacia allá, la fiesta está en otra mesa. Oye, en aquella mesa sí que se están divirtiendo, es mucho más divertido. Te está yendo muy mal en esta mesa. Si te sientas en otra mesa o pides otro menú, definitivamente te vas a sentir mejor. Dios te abandonó en el valle de lágrimas, así que abandónalo a Él y déjalo solo. Eso te dice el enemigo cuando lo dejas sentar a tu mesa. Siempre te hace creer que si te hubieses quedado en tu país estarías mejor, que si no te hubieses tomado esa decisión estarías mejor, que si estarías en aquella otra iglesia estarías mejor. Y siempre estás mirando el césped del vecino que parece más verde. Y cuando tienes esa sensación de estar mirando al otro y pierdes tu mente de único, es porque hace mucho que estás desayunando con Satanás. Hace mucho que coqueteas con él. Simplemente tienes almuerzos y cenas íntimas con él. Por eso miras a los demás. Tienes que notar en tu corazón cuando las cosas van mal, cuando es que estás desayunando con la persona incorrecta, y es cuando, por ejemplo, todo lo criticas. Cuando ves que todo empieza a tener mal gusto, mal olor, sin sabor, que toda la gente cada vez está peor, adivina quién se está pudriendo. Adivina quién tiene olor a pútrido. El que tiene olor a pata nunca se entera. Y tú dices, no, los demás lo tienen. No, tú estás sentándote con el enemigo. El enemigo se te sienta enfrente y te dice, es que esta iglesia no te merece. Este pastor no te merece. El mundo no te merece. Tú deberías ser arrebatado en un carro de fuego. ¿Cuánto hace? Eres un ángel encarnado. Dios te arrancó las dos alitas como un pollo y te mandó a la tierra a subsistir con los demás mortales. Y cuando tú dices, sí, la verdad, yo no sé por qué veo tanta maldad en el mundo, es porque estás sentándote hace tiempo con el enemigo. Él te dirá algo como, tú no mereces estar en la mesa con Dios. ¿Sabes por qué yo estoy sentado contigo? Porque Dios no se vino a sentar aquí. Y tú empiezas a olvidar la promesa del Salmo 23, que esa mesa fue preparada por Él, por Dios. Sin embargo, tú empiezas a pensar, sí, es cierto, Dios no me ama después de lo que yo hice. Tú no le importas a nadie. Perdona, dice el diablo mientras desgusta un camarón y lo moja en salsa tártara y te dice, tú no le importas a Dios. Dios ya no te ama. En realidad, nunca te ha amado. Delicioso. ¿Quieres comer más, Sata? No, no, está bien. ¿Quieres apoyar la cola en la mesa para que no te la pise? Satanás te dice, tú estás demasiado alejado de Dios. Mira, te diré cómo funciona esto, dice Satanás, sentado en una mesa. Mira, nada personal, pero yo he estado con Dios. Recuerda que yo dirigía su coro en los cielos. Dios, sí, es un Dios de amor, pero no te alejes demasiado, ¿sabes?

como cierto límite el Señor. Tú puedes pecar una vez, dos, tres. Cuando ya no sientes culpa, mi amigo, tienes una mente cauterizada y Él ya te entregó a Satanás, o sea, a mí. Por eso estoy contigo. ¿Ves? Él no te ama. Yo no me molestaría en orar. Tú sabes que Satanás a veces no tiene ganas de orar, no sé qué me pasa. ¡Ah! No te escucha. Eres un monologuista, hablas y hablas y hablas, no te das cuenta que ya no te quiere contestar, no hasta que te limpies. Tú dices algo como, bueno, pero nuestro pastor dice que aunque uno esté sucio debe acercarse a la mesa. Ah, sí, claro que sí. En una iglesia libertina como esa, en una iglesia donde dejan entrar a cualquiera, en una iglesia de verdadera santidad, tú no podrías ni siquiera sentarte con Dios, sino ¿dónde está Dios ahora? Y tú empiezas a olvidar que Dios no está sentado a la mesa, primero porque tú dejaste la silla vacía y en segundo lugar, porque el enemigo está diciéndote, tú no vales para Dios. Ahora, cuando el Salmo 23 dice que Él prepara mesa para ti delante de tus rivales, Él está usando una palabra que es banquete. Por eso les leí al principio una de las versiones que dice, dispones ante mí un banquete en presencia de mis enemigos. En el tiempo que la Biblia fue escrita o que este episodio fue plasmado en las Escrituras, en el Medio Oriente, solo gente prominente, solo gente importante podía darse el lujo de organizar un banquete. Y Dios escribe esta palabra precisamente para que sepas que Él te considera importante y por eso te hace un banquete. Él pone el mantel de lujo, o sea, todo lo que necesites para vivir espiritual, mental y emocionalmente sano, y te invita a cenar con Él. Te invita porque le importas. Te invita porque no eres invisible, te invita porque has sido visto por el Dios del universo, y si has pensado diferente, no estás sentado con quien deberías estar sentado. Cada vez que mi estima se daña, yo tengo que revisar quién está frente a mi mesa, con quién estoy dialogando. Y es tan fácil dialogar con Satanás, porque siempre está alrededor, como león rugiente, pero a veces el condenado se queda callado para que tú lo invites. Y entonces cuando las cosas te empiezan a ir mal, tú empiezas a tener autocomiseración, autolástima de ti mismo. Mira lo que me hicieron. Todas las noches, en lugar de regocijarte en la presencia de Dios y decir, en paz me acostaré y así mismo dormiré, porque solo tú me haces vivir y dormir confiado. No, tú dices, editas la película, mira lo mal que me han tratado, mira cómo me han engañado, mira cómo me han traicionado. Y editas las peores partes de tu vida, la peor versión de ti mismo. Cuando tú ves de ti mismo la peor versión, es que el enemigo se sentó a tu mesa hace años y platica, y platica, y platica, y es una gotera, tanto va el cántaro al agua hasta que se rompe. Es una gotera continua, ¡pac! ¡Pac! ¡Pac! No vales, no sirves. ¿Viste? No te saludó. Te sacó la vuelta para no saludarte. Te vio, con el reojo así del ojo te vio, pero siguió de largo, porque te odia, porque te detesta. Porque cada vez que el enemigo se sienta a tu mesa, él te hará pensar que todo el mundo quiere hacerte daño. Miren, la paranoia nunca procede de los cielos, siempre viene del abismo, siempre viene del infierno. Y si el enemigo últimamente te ha dicho cosas como no les cae bien a nadie, todo el mundo está en tu contra, todo el mundo habla a ti a tus espaldas, están conspirando para eliminarte, cuídate la espalda. Cuando el enemigo te dice eso, tú tienes que saber que esas pláticas no vienen del pastor de pastores, no vienen del rey que preparó la mesa para ti, sino de un enemigo que se sentó ahí. Mi padre siempre decía en la mesa, en mi mesa no quiero discusiones. Era el ratito que comíamos donde no podíamos sacar temas álgidos. No podíamos hablar de malas notas. A mí me fascinaba esos momentos de la mesa. Porque mamá decía, ¿cómo te fue en el examen? A comer, ma. No podía hablarse de crisis, no podía hablarse de problemas, no podía hablarse de que se tapó el baño, no podíamos hablar de que tuvo problemas en el trabajo. Era un momento coloquial, en silencio, o mirando televisión, todo el mundo, en blanco y negro, por supuesto. Pero no podíamos tener problemas en la mesa. En la mesa no se discute, decía el viejo. En la mesa no quiero problemas. Y eran 15, 20 minutos donde no podíamos hablar ningún tema
que nos hiciera caer mal la digestión o que nos hiciera caer mal la comida. ¿Has estado en una cena o en un almuerzo donde te cayó como una bomba por los comentarios que hacía un comensal que estaba sentado a tu mesa? Hagan memoria, le voy a dar tiempo para que hagan memoria. En una Navidad, en un cumpleaños, alguien que se sienta y dice, ¿cómo estás? Bien. Ay, estás comiendo mucho. ¿No, no estás más gordita? Cuando Dios te dice que adereza mesa delante de ti, prepara un banquete para ti, en presencia de tus enemigos, de tus desafíos, de tus problemas, tú tienes que discernir quién está sentado a tu mesa cuando durante la cena o el almuerzo no te dices, no escuchas cosas negativas. Esto en términos metafóricos es, si subes al automóvil y lo primero que piensas es que todo el mundo está contra ti, que todo el mundo te odia, que todo el mundo te hace mal, es porque te estás sentando con alguien que te está haciendo que la digestión te caiga mal. Sin embargo, cada vez que te sientas con Dios, Él va a subir, va a alentar tu estima. Ese es Dios. Yo sé que es un buen mensaje, no cuando me pasan la manito y me dicen que soy bueno, sino cuando Dios me dice, cambia, transfórmate, te exhorto, pero te amo, Dante. Cuando siento el te amo, Dante, me siento digno de estar sentado a la mesa, aunque sea el hijo pródigo, aunque huela todavía a puercos. Me siento digno de estar allí. Dios siempre me ha hecho sentir digno. Ahora, en términos humanos, yo no podría estar sirviéndole. Yo no soy quien, no califico para que Dios me llame. Sin embargo, Él me hace sentir cómodo. Es una sensación que yo no tuve en mis primeros años de legalismo en la iglesia. Cada domingo yo sentía una sensación de incomodidad, una angustia. ¿Saben por qué yo no podía oír los mensajes de mi pastor? Porque se me cerraba el estómago de la culpa. Porque me decían que yo era un pecador y que Dios me odiaba y que no sé si me iba a ir al cielo. Dios me había borrado muchas veces del libro de la vida y ya no tenía ganas de escribirme más. Entonces decía, pase al altar, y a mí se me cerraba el estómago. No tenía ganas de comer y muchas veces me iba a casa pensando si había hablado Dios o había hablado el diablo. Si me había sentado a desayunar con Dios o a almorzar con Dios o había almorzado con el enemigo. Más de una vez me lo cuestioné porque todas cosas negativas venían a mi mente y me arrastraba en la culpa durante la semana. Eso es lo que trato que no te pase. No estamos en una iglesia libertina, en una iglesia donde no nos importe la integridad ni tu vida. Lo que trato es que ninguno se sienta sucio o lo suficientemente falto de higiene espiritual para no tener derecho a la mesa. Recuerden que le preguntan al Señor, Señor, ¿cómo debemos orar? Y el Señor da un orden con seis temas que no deberían faltar en ninguna oración. Y el orden está arbitrariamente elegido por Dios. Él dice, oraréis así, Padre nuestro que estás en los cielos, el pan nuestro de cada día, dánoslo hoy, y perdona nuestras deudas como perdonamos nuestros deudores. ¿Qué hace la religión o la tradición? Dice, no, creo que el Señor no tenía un buen día cuando dio ese orden en la oración. Tú primero tienes que pedir perdón, arreglar tus deudas y después comer. Padre nuestro que estás en los cielos, perdona nuestras deudas como perdonamos a nuestros deudores. Y el pan nuestro de cada día danos hoy. Ese debería ser el orden, dice la tradición. Pero yo vuelvo a leer las Escrituras y el Señor dice, no, ese no es el orden. Te sientas a la mesa porque eres mi hijo, con deuda, sin deuda, pecador, sucio, maloliente, como sea. Vamos a dar gracias por el pan y arreglamos las deudas. Pero te sientas. ¿Cuál es el gran secreto del enemigo? El secreto mayor, mejor guardado del infierno. El enemigo quiere que tú no vengas a la mesa. Si logra que dejes de congregarte, él te hará pensar de que no te mereces el pan. Eso es lo que suele ocurrir. Es el secreto mayor guardado del infierno. No vayas. Deja de servir. No te congregues. Eres muy sucio. Cuando tú te levantas de la mesa, dejas de comer. O en su defecto, quitas a Dios de la ecuación. Tú dices, no, yo no puedo sentarme con Dios, y dejas la silla vacía. Y Pedro dice, el enemigo anda alrededor, y cuando anda alrededor, él se te sienta y toma el lugar que le correspondería a Dios. Claro que Dios podría, con un chasquido así, eliminar a Satanás frente a ti. Pero no lo hicieron en el restaurante con el intruso que se me sentó. El camarero le preguntó, ¿qué se va a servir? Porque el camarero fue respetuoso, dijo, si se sentó enfrente de este caballero debe ser invitado de él.
Así que no le dijeron, ¡ay, ay, ay, ay! ¡Levántese, este hombre quiere comer solo! Le dijeron, ¿qué se va a servir? Y este taimado dijo, camarones. Dios es respetuoso. Si Él ve que te sientas con el enemigo, Él no se meterá. Él no eliminará a tus enemigos. Él dijo, tienes que saber que comeremos juntos en presencia de los enemigos. Solamente que no lo invites a tu mesa. No lo tienes que invitar a tu mesa. Pero el enemigo hará que tú te sientas indignos del pan. Por eso insisto, el pan nuestro de cada día, dánoslo hoy. Noten que nunca está en debate el tema del pan. Nunca se pone en tela de juicio si vas a comer o no vas a comer el pan. Nunca te dice, no, haces las cosas mal y lo primero que te quito es el pan. Nunca. Y hagan memoria, por favor, de los países donde hayan venido, con padres fríos, abandónicos, buenos, malos, padres a los que quisieras honrar y a los que no hubieses querido honrar nunca. No todos están orgullosos de la cantera de la que fueron cortados, pero hagan memoria. Creo que ninguno de aquí puede decirme lo primero que me quitaba mi mamá era la comida de la boca. Siempre comía más. Siempre. Es más, lo recuerdo que yo tengo de mi madre es decir, no tengo hambre hoy, coman ustedes. Para después enterarme de que si ella comía, no comíamos nosotros. Muchas veces, literalmente, yo vi cómo ellos se quitaban el pan de la boca. Y seguro si haces memoria, recordarás que eso hacían tus padres. Quedaba una sola porción allí en el medio y el nene dice, ¿vas a comer, pa? No, yo ya me llené. Nunca recuerdo que mi padre dijera, no, es mío, y tú aguanta porque eres hijo. Y eso hacemos nosotros hasta el día de hoy, y no porque nos falte la comida. Si vemos que quedó una sola porción de pizza y nuestro niño la quiere comer, decimos, adelante, cómela, yo ya estoy hecho. Ese es Dios. Ese es el que nos hace sentir bien. Vas a comer del pan hasta el último día que estés aquí porque yo soy fiel hasta la muerte. Pero en la mesa puedes arreglar tus deudas. Puedes hablar de lo que hiciste. Vamos, te ayudaré a que perdones a tus deudores y también arreglaremos lo que tú has hecho. Pero siéntate a la mesa, no pierdas ese derecho. Entender esto me ha hecho vivir la vida cristiana mucho más libre. Me ha hecho viajar mucho más livianos. Entendí que hay muchos pensamientos que no vienen del Señor, que muchas veces yo he dicho cosas que el diablo me susurró por sentarse a mi mesa y fueron profecías que se cumplieron por sí mismas, no porque provenían de Dios, sino porque provenían del poder de mis palabras. Cuidado, no es tan básico como si es de Dios se cumple la profecía y si es del diablo no se cumple. Se cumple aunque sean tuyas las profecías. Si las dices creyéndolas con el corazón, me voy a enfermar, yo sé que me voy a enfermar, yo sé que voy a tener lo mismo que mi papá, ya, esa profecía se te va a cumplir. Lo que temes te sobrevendrá. Y cuando lo dices con el corazón, con la boca, creyéndolo con el corazón, es una profecía que se cumple sola. Entonces el enemigo se te sienta a tu mesa y te va inculcando a tu subconsciente profecías para que tú proclames. Para que tú digas, no voy a salir adelante, no me da la cabeza, no voy a terminar mis estudios. Y si lo dices creyéndola con el corazón, tus palabras tienen poder. Y aunque luego te pongas a orar, Señor, ayúdame, Señor, a terminar mis estudios, ya proclamaste una profecía que no puede ser revocada a menos que te arrepientas. Y como el enemigo sabe el poder de tus palabras, no las de él. Él podría decirte una y otra vez, no eres salvo, no eres salvo, no eres salvo, no eres salvo. Él es padre de mentira, eso no cambiará tu salvación. Pero prueba con decir, no soy salvo, no soy salvo, no soy salvo, y verás que no eres salvo. Porque lo primero que perderás es el gozo de la salvación. Y cuando pierdes el gozo de lo que estás haciendo, mi querido, lo has perdido todo. El diablo no puede robarte la familia, pero puede robarte el gozo de tu familia. No puede robarte la salvación, pero puede robarte el gozo de la salvación. Él no puede robarte el servir a Dios, pero puede robarte el gozo de servir a Dios. Y entonces vienes a la iglesia a buscar errores, a criticar lo que hace el otro. Y lo dices, y lo proclamas, y lo proclamas, y lo proclamas, y lo proclamas. Y tienes un horripilante olor a pata que todo mundo siente, menos tú. Yo he hablado con gente intentando de que reaccione de que ellos están mal. Y me dicen, no, el mundo está mal.
Pero le digo, no, pues, ¿no te das cuenta que tienes problemas con todos? ¿Que nadie te cae bien? No, es que aquí hay un grupete de gente que es terrible. Habría que ponerlo en una cápsula, en un cohete y enviarlo a vivir a la luna, a ver si allá puede convivir con alguien. Porque aquí todo le huele mal. ¿Por qué todo le huele mal? Porque se sienta con Satanás. Porque habla con él, porque lo escucha y proclama profecías negativas. Y esas profecías se cumplen solas. La gente que siente que el mundo está contra ellos dice, yo voy a atacarlos antes de que el mundo acabe conmigo, y con los puños cerrados, con ojos de sospecha, comienza a vengarse del mundo. La presencia de Dios es mayor que la presencia de cualquier enemigo que nos rodee. Dios cuida nuestras espaldas. Si tienes lucha sobre lo que dicen de ti o sobre personas que no conoces, si estás luchando porque dices, yo siento que todo mundo está atentando contra mí, que hay gente que no me quiere, si estás luchando con eso hace tiempo, entonces, por última vez, deberás decirle al que está a tu lado, no dejes que el enemigo se siente a tu mesa. Por favor, no dejes que el enemigo se siente a tu mesa. ¡Échalo! No pierdas tiempo. ¿Saben? Si ustedes quieren un código de vida, si nosotros, me incluyo, queremos un código de vida, un código de ética, que es lo que los creyentes siempre preguntamos, ¿qué puedo hacer? ¿Qué no puedo hacer? ¿Esto es pecado? ¿Esto no es pecado? Tienen que volver a los evangelios. Lean a Jesús. Yo sé que las palabras de Moisés son increíbles, qué tal lo que dijo Abraham o lo que escribe Pablo, pero en nada se compara con lo dicho de Jesús, sencillo, simple, pragmático, ecuánime. Ahora la invitación sigue abierta. Yo digo de parte del Señor que tienes una invitación abierta, que Él ha preparado un banquete en presencia de tus enemigos. Así que ustedes quiero que se imaginen mucho barullo, mucho ruido, mucho gente, esos restaurantes donde todo el mundo, generalmente en los veranos, esos restaurantes cerca de la playa donde todo el mundo come, se le cae, hay chicos corriendo, y ahí en el medio de todo eso, una mesa para dos. Dios dice, vamos a procurar la intimidad en medio del gentío. Tú dices, no me voy a poder concentrar. El Señor dice, mírame a los ojos. Pedro sabe de eso. Mírame a los ojos. Si ves los vientos y mira las tormentas, te vas a hundir. Mírame a los ojos. Y cenemos. Así que tienes que comer tu hamburguesa mirando a los ojos del Señor. Y el Señor te dice, qué lindo que eres. Ay, mi gordito. ¡Ah, mi princesa! ¡Qué rica! ¿Y tú comes? Pero estoy un pecador. Bueno, pero antes de levantarte la mesa lo vamos a arreglar. ¡Qué fuerte que eres! Vas a lograr todo. ¿Te parece, Señor? Y la digestión te cae maravillosamente. Espiritualmente tienes que verte como un obeso. Dice, cada vez que me siento con el Señor, como y como y como, no se me cierra el estómago. Pero si se te cierra el estómago es porque tienes al invitado equivocado, la mesa correcta, y el intruso equivocado está allí. Ese no debería haberse sentado nunca contigo. No lo permitas. En momento vamos a hacer dos oraciones. Primero para echar al que se te sentó a tu mesa hace meses, y segundo para invitar a quien realmente preparó el banquete. ¡Qué vergüenza! Que encima el que lo preparó no está sentado. Si crees que Dios te habló, tiene que oírse ese aplauso. Tiene que oírse, sí, Señor, tú estás hablando, tú eres el Rey. Tú me amas, Señor de señores, Rey de reyes.

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4: Juzgando por el tiempo que ha circulado por la internet como si fuera de Isabel Allende, el atinado artículo que lleva por título Madre hay una sola, parece que hubiera sido escrito por ella. Pero resulta que hasta ahora, la escritora chilena no ha reconocido la autoría de este texto sobre las madres que muchos citan a propósito del Día de la Madre. Ser madre es ver a esa criatura minúscula, arrugada y chillona que acaba de nacer, y sin embargo mirarla embobada, encontrarla preciosa y disponerse a cuidarla gratis hasta que cumpla por lo menos 21 años. Ser madre es considerar que es mucho más noble sonar narices y cambiar pañales que terminar los estudios, triunfar en una carrera o mantenerse delgada. Es ejercer la vocación sin descanso, siempre con la cantinela de que se laven los dientes, se acuesten temprano, saquen buenas notas, no fumen, tomen leche. Es preocuparse de las vacunas, la limpieza de las orejas, los estudios, las palabrotas, los novios y las novias, sin ofenderse cuando la mandan a callarse o le cierran la puerta en las narices. Es quedarse desvelada esperando que vuelva la hija de la fiesta y cuando llega, hacerse la dormida para no fastidiar. Es temblar cuando el hijo aprende a conducir, anda en moto, se afeita, se enamora, se presenta a exámenes o le sacan las amígdalas. Es llorar cuando ve a los niños contentos y apretar los dientes y sonreír cuando los ve sufriendo. Es servir de niñera, maestra, chofer, cocinera, lavandera, médico, policía, confesor y mecánico sin cobrar sueldo alguno. Es entregar su amor y su tiempo sin esperar que se lo agradezcan. Es decir que son cosas de la edad cuando la mandan a paseo. Madre es alguien que nos quiere y nos cuida todos los días de su vida y que llora de emoción porque nos acordamos de ella una vez al año, el Día de la Madre. El peor defecto que tienen las madres es que se mueren antes de que alcancemos a retribuirles parte de lo que han hecho. Nos dejan desvalidos, culpables e irremisiblemente huérfanos. Por suerte, hay una sola, porque nadie aguantaría el dolor de perderla dos veces. Para los que hemos perdido a nuestra madre o incluso a una hermana que a su vez fue una querida madre para sus propios hijos, estas palabras nos conmueven hasta lo más profundo de nuestro ser. Es que a no ser que aquella madre haya sido lo contrario a la que acabamos de describir, no podemos dejar de pensar en ella. Sentimos que no solo es nuestro deseo, sino nuestro deber recordarla tanto en los aniversarios de su muerte como en los de su natalicio, y no solo en el Día de la Madre, sino también todos los días del año en que algo sucede que nos la trae a la memoria y nos humedece los ojos con lágrimas de tristeza y de gratitud a la vez. Tal vez lo único que no sobre añadir es que cuando se dé el caso de que nuestro padre o nuestro cuñado vuelva a casarse, le roguemos a Dios que le dé la sabiduría para comprender que es humanamente imposible que la nueva mujer en realidad tome el lugar de la que perdieron sus hijos. Así que más vale que ni ella ni él se porten como si ese fuera el objetivo, porque madre hay una sola.
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5: ¿Qué tan seguido te preocupas por las cosas que vendrán? ¿Nos hace bien el preocuparnos? En Lucas dice que no podemos añadir a nuestra vida nada por preocuparnos. Algunos de nosotros no queremos preocuparnos, pero nuestros miedos nos bombardean. ¿Hay algo que podamos hacer para detener esa preocupación? Déjame decirte lo que ha ayudado a dejar de preocuparme. Primero, decidir que mi situación tiene esperanza y que el preocuparme no traerá nada bueno. Es la esperanza la que ahuyenta el temor. La esperanza es un ingrediente fundamental. ¿En quién puedes esperar para alejar tus preocupaciones?
4: Este fue David Martínez con Principios para Vivir, www.principiosparavivir.org.

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0: Aplauda la fidelidad de Dios.
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1: Aplauda a su Señor. Te alabamos, Señor. Te alabamos, Señor, porque eres bueno.

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1: Hoy quiero hablarte de alguien que cambió la vida de mi familia y mi vida por completo. Nosotros lo conocimos en el año 2008. Y si me regalan un par de minutitos, te lo voy a presentar para que tú también lo conozcas.

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